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Así no podemos seguir. No, pero... pero está llorando. Oh, no, no, por favor. Pero si yo no quería... y realmente nos hacía falta explotar de alguna forma, no sé... 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Además, no era mi intención. 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
1: 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La más verde primavera todavía no ha llegado. No hemos encontrado todavía el tesoro más grande ni el camino más corto. La más hermosa canción aún no la hemos cantado. Ni hemos comido todavía la fruta más madura, ni hemos bebido el mejor de los vinos. Y estoy seguro que las palabras más dulces que tenemos para decirnos todavía no las hemos dicho. 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
1: Muy buenos días, muy buenos días, muy buenos días, Ecuador. Mis estimados hermanos, muy buenos días. Levantarse con esa fuerza, con ese ánimo, con esa fuerza inigualable que nos toca de hacerlo día a día para vivir mejor. Amigos y amigas, recuerden que su amigo naturista, sanador ancestral y quiropráctico Marlon Bravo, sobador, fregador, todos los días estamos para hacerles la cordial invitación a usted, mi estimado señor, mi estimada señora, que ya tiene mucho tiempo aguantando tanto dolor de las piernas, dolor de las rodillas, a usted que le duelen los talones, a usted, amigo, que le duele tanto la cintura, a usted que nunca en su vida se ha hecho un masaje, una sobada, una fregada, una quiropraxia, una alineación alpabiótica, a usted que no sabe muchas de las veces qué también será una alineación alpabiótica. Ah, claro, pues, amigos, pero si yo les pregunto, si han llevado a alinear el carro, todos ustedes han llevado a alinear el carro. Sí, señores. ¿Y por qué lo llevan a alinear el carro? Si le preguntamos, la mayoría dice, es que se estaba comiendo, tragando o gastando la llanta de un solo lado. ¿Verdad? Yo les pregunto a ustedes, señores, con todo el debido respeto. Y usted, amigo, si ha fijado usted en sus propios zapatos, en sus propias llantas, ¿cómo se están gastando de un solo lado? El de su compañera o compañero, el de su esposa o de su esposo, o de sus hijos. Ahí tenemos un pequeño problema, estimados hermanos, porque no nos damos cuenta nosotros que es importantísimo tener la columna bien alineada. Porque por la columna vertebral nuestra, señores, pasa toda la información de nuestro cuerpo. Desde el cerebro baja la información por medio de la columna. Amigos y amigas, por ahí baja. Y fíjense ustedes que muchas personas a veces se han cimbrado, han alzado demasiado peso. Mucha gente, señores, ha escuchado cómo le truena la espalda, a veces cargando, a veces caminando. Hay veces que usted va caminando, no se da cuenta que ahí hay una grada, atrás pisa mal y siente que atrás le sonó la cadera, y desde ahí usted ya malogró su columna, tenga la edad que tenga. Y con el tiempo, estimados hermanos, usted ni cuenta se da, pero tiene la una cadera más alta que la otra. Tiene, estimados hermanos, la una pierna más grande que la otra. Por lo tanto, como yo les digo siempre a muchos pacientes que ya tienen amistad con uno, porque ya vienen siempre, yo les digo, señores, usted está como carro chocado, como esos carros que los llevamos a veces, se nos choca o se volca el carro por ahí. Usted lo lleva donde el atero y el atero resulta ser una mala persona, medio lo maquilla por ahí ya, pero queda mal el carro. Así mismo sucede con el hombre, con la mujer, con la persona, señores, que alguna vez se cayó, se golpeó. Muchos de nosotros a veces nos hemos caído de la bicicleta, del caballo, del burro, de la mula. ¿Cuánta gente, señores, malogra su columna cargando demasiado peso? Como un señor me contaba y me decía, don Marlito, vea, Yo vengo a que usted me ayude. A usted le ha ayudado a un compañero nuestro de trabajo. Nosotros sembramos maíz, pero nos toca a veces en algunas laderas, oiga, de llevar la bomba llenita de agua. Y eso es lo que hacemos todos los días. Pero no faltó un día, don Marlon, que me resbalo. Piso una estaca pensando que estaba firme mi apoyo. Y ha estado como podrida, me fui rodando con bomba y todo, oiga. Hasta abajo al hueco de agua fue a dar. Yo sentí clarito, don Marlon, cómo me tronó, oiga, la columna, la espalda. No me pude levantar hasta una hora por el dolor. Luego, hasta que pude sacarme la mochila, o sea, la bomba. Y desde ahí, don Marlon, me he puesto inyecciones. Me ha ido haciendo sobadores. Pero sigo igual. Por eso, estimados hermanos, yo siempre les digo que ustedes vengan, pero vengan con la fe de Dios primeramente. Si usted no tiene esa fe, mejor no venga. No pierda su tiempo. 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Con la bendición de Dios, desde luego, estimados hermanos. 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
1: 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Amigos, por eso es importante que nos visite, que se dé usted la oportunidad de en verdad sanar esa rodilla que se le hincha, que le duele, que le truena. Ese tobillo que lo tiene mal, pisa torcido, los zapatitos se le acaban, como le decía. Nunca se ha hecho alinear, porque un señor me decía, don Marlon, es una maravilla de Dios lo que usted hizo conmigo. Ya nadie me curaba el dolor, créame, don Marlon. Pero usted hizo una maravilla. Pero en cambio yo le digo, vea, a mi jefe. Mi jefe tiene plata. Él es de dinero, don Marlon. Yo trabajo para él. Me dice que le duele tanto la espalda. Le digo, váyase donde don Marlon a que le haga una alineación. Él me alineó la columna y desde ahí nunca más me ha dolido. ¿Sabe qué me dijo mi jefe? ¿Y acaso que yo soy carro para que me alineen? Fíjense ustedes, como les decían antes, alinean al carro, pero ustedes mismos no. No, señores. Primero hay que tener amor propio, estimados hermanos. Amor propio. Primero hay que curarnos nosotros para luego curar a los demás. Sí, señores. Un esposo enfermo ya no puede trabajar, una esposa enferma tampoco. ¿Cómo usted va a defender va a ayudar a curarse a sus hijos, a su esposa o a su esposo. Cúrese usted primero. Sane el templo de Dios que es su cuerpo. A usted, mi estimado Señor, que ya no puede ni alzar la mano para saludar, ya no puede levantar la mano porque se le adormece, ya no puede levantar la mano para llevarse la cuchara a la boca. Mucha gente de un marlito, ya no puedo yo ni peinarme, vea Señor, ni peinarme. Se me adormecen las manitos, se me duermen las manos. Tengo miedo hasta de cocinar un cafecito, porque al rato de levantar la olla se me adormece, Señor. No tengo fuerzas en las manos, siento unos corrientazos en las manos. Oiga, Señor, por debajo de la piel como que siento una corriente. ¿Cómo no va a sentir la corriente si está pinchado, aplastado el nervio? Son nervios tan finitos, señoras y señores, que vienen desde la columna y se abren hacia los brazos, hacia el brazo derecho, brazo izquierdo. Y si uno de esos nervios está aplastado, está pinchado, no pasa la energía y por lo tanto ese brazo le adormece, le duele y usted ya no sabe qué hacer, señoras y señores. Y para eso es la sobada, la fregada, para que ustedes a través del masaje que le hacemos acá, señores, le soltamos, le desaplastamos. Sí, señores, corregimos el problema. Sí, si está aplastado, lo desaplastamos para que me entiendan, señores. Y entonces fluye la energía, fluye el agua, fluye la sangre, como usted me entienda, la energía vital. Y entonces ya no le va a doler el brazo. ¿Cuánta gente viene y me dice, don Marlito, vea, usted ni me tocó el brazo y ya me curó? Porque el problema no está en el brazo, está en la columna, justo ahí en medio de las dos paletas que llama la gente. Ahí está el problema. Está el problema en la columna porque usted alza peso y cuando se pone el peso en el lado derecho o en el lado izquierdo, comienza a creársele un músculo. Sí, señores, y ese músculo aplasta el nervio que lleva el mensaje, la información hacia el brazo. Entonces hay que aflojar, soltar, señores. Y entonces fluye la energía y entonces ahí se va a curar. Pero las inyecciones no pueden hacer eso. Porque hay gente que a veces tiene el problema que le duele tanto la cintura, le duele la pierna, el nervio ciático, la rodilla. Señor, ya no. ¿Cuánta gente viene aquí a veces con lágrimas en los ojos, como el Señor que me decía, don Marlito, por Dios, ayúdeme? Me da vergüenza decirlo, vea, pero le juro que ya no puedo, ya no quiero ni ir al baño yo, porque ya no puedo asearme, don Marlon, vea, a lo que me giro para llevar la manito con el papel para asearme, ya no puedo, don Marlon, no llega mi mano para poderme asear, no llega mi mano hasta ahí. Miren ustedes, señores, hasta dónde llegamos con el problema de la columna. Y toma remedios, se ponen Neurobión, Doloneurobión, se ponen Bedoyecta, Oxa, bueno, de tantas que hay hoy en día, de no sé cuántos millones, y siguen envenenando el cuerpo, señores.
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1: 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No se olviden que para tener plata hay que trabajar, y para trabajar se necesita la salud. Pero usted está aguanta y aguanta y aguanta, hasta que un día el médico le dice, ya no se puede hacer nada. Muchísimas gracias, solo Dios con su divino poder. Gracias, estimados hermanos, los esperamos hoy mismo. Permiso.
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0: Buenos días, Machala, buenos días. Buenos días, Provincia del Oro, ¿qué tal? Qué gusto poderlo saludar en esta mañana espectacular, en esta mañana de jueves. Jueves, oiga, ¿cómo avanza el tiempo? Jueves, ya jueves 30 de julio, un poquito bájale, un poquito. Jueves 30 de julio del 2026. Con mucha alegría, con mucho entusiasmo, con mucha algarabía, hoy estamos jueves agradeciéndole a Dios, jueves bueno, un jueves mágico, un jueves espectacular. Los tableros políticos se mueven por reloj y se mueven rápidos. Se están moviendo uno tras otro en el tablero, perdón, en el tablero político. Avanza y esperemos de que siga avanzando y de que vaya para buena lid. ¿Sí? Esperemos que todo marche bien. Porque muchos partidos políticos están en zozobra, están preocupados por lo que pueda pasar, les cuento. Buenos días a mis hermanos taxistas, ¿qué tal? Ya están trabajando, ya están laborando, a mis amigos en los mercados. Buenos días. Muchas gracias por estar en plena sintonía de los 106.3. Vamos a ir con notas nacionales, internacionales, con notas también, notas importantes. El gobierno ofrece $1,000,000 por la información sobre alias Saoko. ¿Ya? Alias Saoko. El Ministerio del Interior anunció una recompensa de $1,000,000 para quien proporcione información verificable que permite ubicar a Edison Alexander Delgado Rocafuerte, alias Saoko. De acuerdo con las autoridades, alias Saoko es considerado un objetivo de alto valor y es señalado como presunto cabecilla del GAO Saobox, un grupo disidente de los lobos que operaría en la provincia del Oro y estaría vinculado a actividades ilícitas como narcotráfico, extorsiones y minería ilegal. La búsqueda continúa activa. Las personas que tengan información pueden comunicarse a la confidencial de 1-800-DELITO. O sea que buscan a esta persona. Ya tenemos exactamente las 6 de la mañana con 8 minutos. 6 de la mañana ya con 8 minutos. Saludos cordiales a los amigos que nos están escuchando en los buses. También ya subieron los pasajes de los interprovinciales. Ya subieron los pasajes de los interprovinciales. Ya subieron los pasajes. Bueno, ahí avanza el tiempo, señoras y señores. Ya vamos a tenerles más información de lo que ya subieron también los pasajes. Saludos cordiales a los amigos que nos escuchan en Catamayo. Nos escuchan en la provincia de Loja con harto parlante. ¡Qué bueno! Qué bueno que estén con alto parlante, qué bueno que estén con nosotros unidos, con los 106.3, el dial querido, el dial preferido. Saludos también a los amigos que nos escuchan nos están escuchando en Galayaco, allá la gente es pero súper bacana. En Galayaco, la sintonía abismal, la sintonía grande, amplia, en Galayaco. Gracias a la gente de Galayaco. Por acá tenemos la nota. Acá tenemos una nota. Llevamos preparándola. Bomberos identificaron la posible fuente de los fuertes olores que generaron una alerta por la presencia de gases tóxicos en los alrededores de la unidad educativa Luis Armando Ugarte. ¿Sí? ¿Estamos con la nota? Me avisa para irnos con la nota. Asamblea aprueba la ley que busca reducir los tiempos de los procesos de adopción. La Asamblea Nacional aprobó precisamente el martes una reforma que busca agilizar los procesos de adopción de niños y adolescentes mediante nuevos plazos obligatorios, eliminación de trabas administrativas y judiciales y sanciones para quienes incumplan los tiempos establecidos. Ya tenemos exactamente las 6 de la mañana con 11 minutos. 6 de la mañana con 11 minutos en Panorama Informativo, el noticiario de los orenses. 6 de la mañana con 11 minutos en Panorama Informativo, el noticiario de los orenses. ¿Sí? Saludos cordiales a nuestra gente que nos escucha en algunos lugares, sectores, que están siempre en plena sintonía. Vamos a ir con las declaraciones de la Policía Nacional en Santa Rosa.
1: Nos encontramos en el Distrito de Policía Santa Rosa, en donde se nos ha informado por parte del jefe de este distrito que han tenido una intervención muy importante el día de hoy, en la cual se logró la aprehensión de un ciudadano mientras viajaba con otros dos acompañantes en un vehículo reportado como robado el día de hoy en la ciudad de Machala. Pero además de ello, podemos también ver que existen armas, municiones y sustancias sujetas a fiscalización. Nos encontramos con el teniente coronel Luis Suárez para que nos dé más detalles acerca de esta información, de esta aprehensión y recuperación. Bienvenido, coronel.
2: Sí, gracias. Como siempre, el medio de comunicación a la ciudad en general, como Policía Nacional, es muy importante informar a la comunidad lo que nosotros realizamos operativamente. El día de hoy se tuvo una información muy importante. Aparentemente, tres individuos toman como carrera un vehículo taxi. Este ciudadano, mientras lo trasladaba hasta la ciudad de Arenillas, es amedrentado por estos individuos, lo amarran y lo botan en el camino, robando el vehículo tipo taxi. Posterior a esto, tratan de ingresar al sector de Puerto Gelí. Esto es aprovechado por las unidades de inteligencia, el eje investigativo y preventivo, porque al observar, al tener ya el reporte del robo del vehículo y lógicamente al poder observar que este vehículo se encontraba por el sector de Puerto Gelí, inmediatamente se realiza una persecución ininterrumpida. Al darse cuenta estos individuos que la Policía Nacional les iba siguiendo, estos individuos abandonan el vehículo tipo taxi, salen en precipitada carrera disparando en contra de los agentes policiales. En el camino dejan botando un fusil. Dos de estos individuos logran internarse en el interior de una camaronera que se encuentra en el sector, pasando prácticamente el manglar y lanzándose al otro lado. Uno de los individuos aparentemente se oculta dentro de un domicilio. Este domicilio es allanado, en el interior se le encontró a este individuo. Al momento de revisarle, se le encontró en su poder una arma de fuego tipo pistola. Como evidencias tenemos un arma tipo fusil, un arma tipo pistola, tenemos de igual manera 79 cartuchos de 5.56, de igual manera 3 teléfonos celulares y sustancia sujeta a fiscalización, lo que es marihuana. Esto realmente es un trabajo muy importante porque nos permite debilitar a las economías criminales y atacar a todas aquellas personas que de cierta manera están generando terror aquí en el distrito de Santa Rosa.
1: Coronel, el enfrentamiento que mucha gente reportaba hoy en la tarde, ya al caer la noche casi, que se daba enfrentamiento de bala, que se escuchaba, decían muchos vecinos de Puerto Gelí, era precisamente este en el que estaban ustedes tratando de detener como Policía Nacional a estas tres personas.
2: Efectivamente, una vez que ya el personal policial se encontraba en el sector, como le indiqué al inicio, intentó interceptar el vehículo tipo taxi. Estos individuos, al darse cuenta, dejan abandonado el carro y salen en precipitada carrera. Producto de esto se logró la aprehensión de una de las personas que se encontraban en el vehículo tipo taxi. Las otras dos personas lograron huir internándose en una camaronera del sector.
1: Coronel, el taxi fue tomado en la ciudad de Machala. ¿Qué sucedió con el chofer, con el piloto de este vehículo?
2: Bueno, se logró reportar ya con los familiares, se están avanzando al distrito para, en este caso, presentar la denuncia correspondiente. No tenemos conocimiento si ya está con ellos su familiar. Estamos esperando que ellos lleguen para confirmar este tema. De igual manera, se hizo la verificación en varias casas de salud, no logrando la localización del conductor del vehículo. Pero estamos esperando, como le digo, que lleguen los familiares para continuar con el procedimiento, presentar la denuncia. Este individuo se ha puesto a órdenes de la autoridad competente, las evidencias sean ingresadas con cadena de custodia de la Policía Judicial y la sustancia ingresada a la antinarcóticos.
1: Coronel, con esto se destaca el trabajo mancomunado, unido, que vienen haciendo las diferentes unidades de la Policía Nacional, así como el bloque de seguridad.
2: Sí, es muy importante este trabajo mancomunado con el eje investigativo, inteligencia y el eje preventivo, porque eso nos permite ir debilitando cada vez más a las economías criminales, dándoles en donde más les duele, decomisando armas de fuego, municiones, sustancias, y logrando detener a aquellas personas que de cierta manera forman parte de estos grupos delictivos y vienen acá al distrito de Santa Rosa a causar malestar, inclusive pueden causar muertes violentas.
1: Coronel, finalmente, ¿podemos enumerar qué nomás se pudo recuperar en esta intervención policial?
2: Sí, el vehículo tipo taxi que fue robado, una arma tipo fusil, un arma tipo pistola, 79 cartuchos 5.56, sustancia verdosa, posiblemente marihuana, 3 teléfonos celulares, un arma blanca y de igual manera una cédula de ciudadanía de la persona detenida.
0: Ya tenemos las 6 de la mañana con 16 minutos, 6 con 16, vamos a ir ya con la otra nota también, otra nota inmediata donde lastimosamente, prácticamente otra vez hubo otra de las alarmas en la escuela Luis Amando Ugarte, donde los bomberos llegaron de inmediato para ver, ahí habían unos problemas de gases tóxicos, y se trató de solucionar lo más rápido posible. Vamos a ir con la nota.

0: Estimadas amigas, estimados amigos, seguidores, buen día. Nos encontramos ahora en las inmediaciones de la unidad educativa Luis Amando Ugarte Lemus de la ciudad de Machala, donde hoy nuevamente se percibe olores fuertes aquí al interior de la escuela Luis Amando Ugarte, y como ustedes pueden observar, hay madres y padres de familia que han llegado para retirar a sus hijos, otros se llegan apresuradamente a retirar a sus hijos, a sus hijas, y entonces acá hay las ambulancias también que han llegado, el cuerpo de bomberos, hay otras ambulancias que también están llegando, se han activado, así que vamos a tratar de conversar con uno de los miembros del cuerpo de bomberos de la ciudad de Machala, donde están aquí al interior para conversar, para tratar de ver qué es lo que se presentó ahora mismo acá en este centro educativo. Recordemos que hace 3 días ocurrió lo mismo, percibieron olores fuertes a posiblemente gases, le intervino el cuerpo de bomberos, intervinieron a demás entidades para tratar de evacuar a los estudiantes. Hay una ambulancia que llegó acá del Ministerio de Salud Pública, hay otra ambulancia también del cuerpo de bomberos por el otro lado, dos vehículos del cuerpo de bomberos también desplegados aquí en este lugar. Se afirma de que no hay mayor presencia, vemos ahí unos, son paramédicos que hacen el ingreso al momento al centro educativo. No sé si podemos ingresar, vamos a consultarle al conserje si podemos consultar, podemos ingresar. ¿Podemos ingresar para ver? Ya, vamos a esperar la autorización para poder ingresar al centro educativo. Este es el ambiente que se vive acá, estimadas amigas, estimados amigos, donde aparentemente se percibieron fuertes olores nuevamente acá en las... Bueno, en este momento estamos percibiendo, es una especie como de malatión, algo así, es un olor bastante pesado que se siente realmente, y pues... es ya tarea de los señores del cuerpo de bomberos que tienen que determinar, porque esto ocurrió hace 3 días y hoy se repite, y esto tendrían que determinar finalmente por dónde está la situación. Nos han autorizado el ingreso al centro educativo. ¿Cómo está? Buenos días. ¿Cómo está, director? Buenos días, estamos en vivo. Coméntenos lo que está pasando nuevamente acá en el centro educativo.
1: La presencia de un mal olor nuevamente ha sofocado a un paralelo, lo cual hizo de que los evacuemos hacia la parte de la cubierta, en donde se llamó al cuerpo de bomberos para que hagan una evaluación. Han venido y nos han solicitado de que llamemos a los padres de familia para que se despeje la escuela, ya que ellos van a proceder durante en estos momentos, en la tarde y en la noche, para hacer una evaluación de la situación e informar cuál es la causa de este problema. Por lo pronto se han suspendido las clases, se cambió de modalidad en la tarde y el día de mañana sí mismo se va a cambiar de modalidad, mañana en la jornada matutina y vespertina.
0: ¿Hay niños afectados por esta situación
1: ahora? Hasta ahorita tenemos 2 niños, uno está con vómito y el otro está con dolor de cabeza, pero todo está controlado. Están aquí las autoridades del subcentro, el cuerpo bombero, la policía y principalmente los representantes del distrito educativo, lo cual nos garantiza de que hay que mantener la calma y todo está controlado. Todo está bajo control.
0: ¿Los padres de familia están retirando a los niños paulatinamente ahora?
1: Sí, paulatinamente.
0: ¿Ya no ocurre como ocurrió hace 3 días?
1: No. No, por el motivo de que el cuerpo de bomberos manifestó de que llamen a los padres de familia para que vengan a retirar y poder ellos proceder a su trabajo, y es que se llamó a los padres de familia.
2: ¿Las clases presenciales se van a suspender por hoy o toda la semana?
1: Hoy y mañana se van a suspender las clases. Vamos a cambiar de modalidad.
0: De acuerdo a información preliminar que ustedes tienen, ¿a qué creen que, o de dónde viene este tipo de gases u olores fuertes?
1: Hace 3 días el cuerpo de bomberos hizo la visita respectiva por toda la cuadra, no encontraron ninguna
0: señal, indicio.
1: Sí, indicio de que hay este mal olor, pero manifiestan de que el mal olor es de la parte de la calle Sucre. Hemos conversado con dueños de los locales del frente y nos dicen que en la tarde también hay un olor que sale fuerte de la parte, digamos, yendo para el centro.
3: Lateral.
1: Sí, eso, lateral, lo cual en sí no damos con qué, cuál es la situación, cuál es el problema. Hemos puesto la denuncia al ARCA, a ARSA, para que ellos vengan a investigar en todos los locales y de esa manera dar con la causa de que origina este mal olor.
0: Muchas gracias. ¿Su nombre?
1: Ronald Vitonera Cruz.
0: Ronald Vitonera, director de la...
1: De la Unidad Educativa Luis Armando Ugarte.
0: Ronald Vitonera, director de la Unidad Educativa Luis Armando Ugarte. Vemos acá que las madres y padres de familia están retirando a sus niñas, a sus niños. Se percibe, hay un olor a ratos fuerte, aparentemente de algún químico, de alguna sustancia que realmente preocupa, pero esto se definirá sin duda ya con una investigación mucho más exhaustiva de parte de los miembros del Cuerpo de Bomberos y otras entidades que permitan que vamos a escuchar las declaraciones de una madre de familia.
4: ¿Por qué? Porque él viene en la tarde. Lo que pasa es que yo estaba en la mañana porque a ellos le tocaban de la lista y yo le vine acompañando a él que estaba en la lista. Pero yo no percibí nada hasta ahorita. Ahorita sí viene el olor más fuerte. De ahí ya no sé más.
3: ¿Qué le pedía usted como padre de familia?
4: Para que las autoridades tomen cartas en el asunto y revisen lo que es eso, algo peligroso. Ya, gracias.
0: ¿Qué es su nombre, señora?
4: Rufina Barzallo.
0: Okay, muchas gracias. Testimonio de una madre de familia preocupada por esta situación y pide a las autoridades intervención inmediata para determinar qué mismo es lo que está provocando esta situación de que se perciben olores fuertes y que afectan a las niñas y niños acá. Y algunos niños están con mascarilla en prevención de alguna situación que podría afectarles directamente. El director de la escuela ha dicho que hay dos niños que estaban con presencia de vómito y eso ha merecido atención médica. Ok, listo, vamos a continuar. Nos indican que el director distrital de educación también ha llegado acá, no lo ubicamos exactamente. Vemos otro niño ahí que está siendo atendido por miembros del Cuerpo de Bomberos y de Asistencia Médica para intervenir. Lo van a subir a la ambulancia. Vemos también acá situaciones un poco complejas. Vemos a un niño que está acá. Él está jugando, como se dice. Vamos a tratar de auscultar de mejor manera por acá. En este aquí hay un callejón de donde perciben suponen que se emanan olores fuertes. Las calles laterales, por la calle Sucre, desde la Buenavista hasta la Napoleón Mera, están cerradas. Los miembros del Cuerpo de Bomberos siguen. ¿Tienen alguna información de qué? Él es el comisario nacional, ¿no? El comisario nacional de policía. Vamos, están acá los señores miembros de la casaca roja del Cuerpo de Bomberos haciendo intervención. Conocemos que va a haber una intervención exhaustiva de todos los establecimientos de acá, de los alrededores, para determinar causas o dónde se está originando. Aquí vemos que se acercan dos miembros de la casaca roja con una escalera para ingresar o llegar hacia un lugar que ellos tienen fijado. Queremos mostrarles, aquí hay un callejón. De acuerdo a testimonio del director de la escuela, algunos vecinos acá han dicho que aparentemente desde este callejón perciben los olores. Acá vemos también los señores miembros de la casaca roja, ya traen una escalera, van a lograr instalarla en este lugar para tratar de ascender entendemos no hay acceso por el otro lado para visualizar alguna situación de novedad. El perímetro está cerrado para quienes están conduciendo, estimadas amigas, estimados amigos. Está cerrado en la calle Sucre desde la Buenavista hasta la calle Napoleón Mera y desde la Rocafuerte hasta la calle Sucre. Estamos pues mostrándoles, estimadas amigas, estimados amigos, lo que el cuerpo de bomberos de Machala está haciendo intervención. Ahora están ascendiendo hacia un lugar de aquí, de este establecimiento, del edificio de Banaoro, para observar alguna situación que pudiera estar generando estos malos olores y fuertes que están causando malestar a las madres y, perdón, a las niñas y niños de la escuela Luis Amando Ugarte. Estimadas amigas, estimados amigos, ¿cómo están? Buen día. Los señores miembros de la Casaca Roja están, se siente, sí, se percibe un olor fuerte, sí, un olor fuerte. Es como a malatión. Bueno, nos provocó también en este momento un poco de tos. Están revisando. Pero parece como que viene en el ambiente, suele decir la gente, en el aire, ¿no? Con la brisa como que llega. Aparentemente no sería tan inmediato aquí, sino a lo mejor en algún otro lugar. Vemos que uno de los miembros del Cuerpo de Bomberos sigue ascendiendo en otro lugar de este edificio para visualizar alguna novedad que se pudiera estar presentando. Lo único cierto, estimadas amigas, estimados amigos seguidores, es que hay nuevamente, luego de 3 días, se han percibido fuertes olores acá en las inmediaciones o al interior de la escuela Luis Amando Ugarte. El director, el señor Vitonera, con disposición del Distrito de Educación, ha procedido a suspender el horario de clases matutino y el vespertino. También pues será mediante teletrabajo. Vamos a consultar, ahí está el director distrital de educación, el sociólogo Rubén Romero Lainez. Sociólogo, ¿cómo está? Buen día.
5: Rapidito.
0: Buen día, rapidito, rapidito. Nuevamente, 3 días han pasado y otra vez malos olores acá.
5: Para mí es una sorpresa eso, porque yo fui director de esta escuela y nunca hubo un solo problema. 3 días y nuevamente, sí, así es, pero ya los bomberos desde el día lunes están haciendo la investigación. Me acaban de decir que hay que derribar puertas, hay que derribarlas, pero la investigación se está haciendo, tanto que hasta el fin de semana tenemos una versión oficial.
0: 2 niños han sido hoy afectados nuevamente.
5: Sí, pero levemente. Yo estuve aquí desde cuando se dio la alerta, venimos todo el personal correspondiente del distrito, venimos acá a acompañar a los compañeros de directivos, pero las cosas menos mal se solucionaron rápido y de buena manera.
6: ¿Qué se ha podido quizás determinar desde hace 3 días hasta hoy, por lo menos el primer olor?
0: ¿Qué presume? ¿De dónde viene?
5: Mira, la presunción, dicen que es malatión, de este lado de aquí, de la calle Sucre y Callejón Banaoro,
6: es que desde allí. Que se siente,
5: ¿no? Obviamente, mientras más sopla el viento, viene más olor.
0: Y entonces hay que determinar el lugar donde está exactamente.
5: Sí, y en eso están los organismos pertinentes, en coordinación con el señor gobernador, ayudándonos a solucionar este problema.
6: ¿Mientras van a continuar?
5: Mira, las clases, sí, señor, tienen que continuar. Solo se cambia de modalidad, nada más. Las clases nunca se pueden paralizar.
6: ¿Se entrarían a modo virtualidad?
5: Sí, asincrónicos, llamamos nosotros, ¿no? Asincrónicos, y de eso está a la disposición hasta que haya una versión oficial.
0: Ok, muchas gracias a Rubén, a Romero Lainez, director distrital de educación, ha dado su versión, estimadas y estimados seguidores. Mientras acá, padres de familia están retirando a sus niños, a sus niñas del establecimiento. Algunos de ellos están con mascarilla. Algunos miembros de la Casaca Roja también han ingresado para seguir auscultando. Pero claro, inicialmente se percibe realmente a malatión, se percibe realmente a una situación. Acá algunos maestros, y esto es bueno, se cumplen protocolos de seguridad. Estos son protocolos de seguridad. Han evacuado, una mini evacuación sería, porque hace 3 días los evacuaron hacia el Parque de la Madre. Pero ahora están aquí en una de las esquinas, las maestras, los maestros están pues esperando. Hay ventilación, ¿no es cierto? esperando que las madres y padres de familia lleguen para retirar a sus niñas y a sus niños, conforme ustedes pueden apreciar aquí en el patio externo, sería de la escuela Luis Amando Ugarte. La preocupación ciudadana debe bajar de tono, si cabe el término, porque acá está todo controlado, el cuerpo de bomberos, la Policía Nacional, los agentes de tránsito, todo se está cumpliendo con de acuerdo a los protocolos de forma normal para poder, primero, pues que las madres y padres de familia con toda la tranquilidad puedan retirar a sus niñas y a sus niños y los miembros del cuerpo de bomberos a cumplir con su trabajo que están auscultando realmente a ver qué lo que sucede. Sabemos extraoficialmente que hay disposición de revisar local por local, ahora sí, hoy, y se mantendrán hasta la hora que ellos logren ubicar para poder saber y liquidar este tipo de problema, porque en 3 días continuos nuevamente la fuga de estos gases o malos olores fuertes que hoy afectó a 2 niños. Hace 3 días fueron 6, esta vez a 2 niños. Estimadas amigas, estimados amigos, les agradecemos muy de veras. En caso de haber información precisa sobre este problema que se ha presentado, nosotros con todo gusto abriremos nuevamente nuestra pantalla y nuestras cámaras y los micrófonos para contarles. Gracias, un abrazo a todas y a todos.
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12: ¿Qué tal? Continuamos con más información de Panorama Informativo. Preparamos otra nota. Otra nota preparamos, señoras y señores, en los 106.3 Coquetes FM, el dial querido, el dial preferido. Saludos cordiales a los amigos que nos están escuchando en muchos lugares, en muchos sectores de la provincia de El Oro. Guiados por la fe y el compromiso de servir al prójimo, nuestra alcaldesa Jenny Machuca Granda recibió en su despacho al monseñor Vicente Seteros y el párroco y al párroco de Puerto Bolívar, Sebastián Puccini, representantes de la diócesis de Machala. Durante este encuentro abordaron temas de interés para la comunidad prácticamente 100% y consideraron la importancia de trabajar de manera conjunta por el progreso de la ciudad. Ya tenemos las 6 de la mañana con 39 minutos en el panorama informativo, el noticiario de los orenses. Vamos con más información en los 106.3 Coquete FM. Dejan segundo presunto explosivo frente a un nightclub en Pasaje. Un presunto artefacto explosivo fue dejado la noche del martes 28 de julio frente a un nightclub de Pasaje, lo que activó un operativo policial y generó preocupación entre los moradores. Ahora vamos a ir con otra nota. Integrantes del centro de salud, de lo que es Dirección de Salud del municipio de Machala, de la Red de Salud del municipio de Machala, estuvieron en el asilo de ancianos, haciendo unas jornadas médicas, visitas médicas. Vamos a escuchar de qué se trató.
13: Se cumple una jornada de atención médica por parte de la Dirección de Salud del GAD Municipal de Machala, y precisamente vamos a conversar con el doctor Danilo Pontón para conocer de esta jornada de atención médica acá.
14: Buenos días. Creo que sí, buenos días. Gracias al medio digital por la oportunidad de poder conversar e informar a la ciudadanía las actividades médicas que está organizando la Alcaldía de Machala en beneficio de los ciudadanos.
13: ¿En qué servicios nomás médicos están brindando?
14: El día de hoy hemos venido con atención médica especializada. Estamos con la geriatra de la empresa dando atención a los adultos mayores. También tenemos farmacia y el servicio de odontología. De forma integral, no solo las personas que están aquí vinculadas y que reciben la atención del ancianato, sino también al personal administrativo.
13: ¿Ya hay cuántas personas son las que están siendo atendidas y hasta qué hora van a estar acá?
14: Tenemos un total de 49 adultos mayores que van a ser atendidos y un aproximado de 15 personas que hacen la parte administrativa. Estamos en una jornada única desde las 8 de la mañana hasta las 3 y media de la tarde. Una vez culminadas todas las atenciones, pues procedemos a retirarnos.
13: ¿Es una acción recurrente de la empresa de salud en llevar servicios de salud a varios sectores?
14: Claro que sí. No solo a varios sectores de la ciudadanía, sino a instituciones como que cumplen un noble labor como la que está haciendo este lugar de ancianos. Hemos tenido contacto con los principales de la entidad y venimos de forma rutinaria cada 4, cada 6 meses haciendo atenciones. Y que al captar algún tipo de paciente, algún adulto mayor que requiere algún otro tipo de atención médica diferenciada o especialista o subespecialista, pues también ayudamos con nuestro departamento de trabajo social para que se pueda vincular las acciones ya sea con el Instituto Ecuatoriano de Seguridad Social o con el Ministerio de Salud.
13: ¿Hay posibilidad entonces de derivaciones para atenciones especializadas?
14: Le damos seguimiento en dependencia, pues ellos tienen enfermedades o comorbilidades propias del adulto mayor. Por ejemplo, algún tipo de tratamiento por fisioterapia física, secuelas de enfermedades crónico-degenerativas que requieren algún seguimiento, controles, chequeos para sus médicos especialistas, sea en el Hospital Teófilo Dávila. Entonces brindamos también el servicio de atención prehospitalaria para que se puedan trasladar, hacer su atención y luego los retornamos al centro geriátrico.
0: Cuando se trata de atenciones en entidades, ¿qué es lo que se tiene que cumplir como requisito para que la empresa de salud llegue?
14: Muchos de ellos incluso no tienen ni siquiera historial clínico en el Ministerio de Salud Pública. Entonces, Trabajo Social se encarga de sacarles una historia clínica, sacarle turno y de independencia de cuando tengan las citas preparadas al paciente para que llevarlo al centro hospitalario, ¿no? Y si requiere alguna atención por alguna emergencia, no sé, se me ocurre alguna caída que requiera, pues viene nuestra atención prehospitalaria, la atención en el sitio, y si requiere, pues a un centro de emergencia el más cercano.
0: ¿La atención es completamente gratuita y la entrega de medicinas también?
14: Claro que sí, la atención en las unidades médicas móviles es totalmente gratis, en medicina, en odontología, en farmacia.
0: Ahora, dentro del trabajo diario de los dispensarios médicos de los centros de salud, ¿cómo se está trabajando en la mejora constante de este servicio?
14: Claro que sí, somos nosotros muy fieles de todas las normativas que nos piden las entidades reguladoras para los permisos de funcionamiento de las atenciones. Damos atención de primer nivel en los centros médicos de lunes a viernes, nuestra jornada de 8 horas de forma ininterrumpida. La atención médica en medicina general, tenemos laboratorio, tenemos farmacia interna, tenemos odontología, también tenemos obstetricia, pediatría, psicología, entonces damos la atención médica. Ahí sí tiene un costo, sí un valor de una consulta de $3.50, pero nosotros siempre estamos brindando atención médica y sobre todo que detectamos muchos casos y descongestionamos los niveles superiores de atención, ¿no? Y así evitamos que los pacientes se puedan complicar, ¿no?
0: Ahora, entonces, ¿tiene la responsabilidad de los ciudadanos, en este caso, de tener acceso a este servicio? ¿Cómo tienen que llegar y en dónde están los dispensarios médicos?
14: Tenemos 8 centros médicos distribuidos a lo largo y ancho de la urbe machaleña. Por ejemplo, en la parroquia El Cambio tenemos el Rómulo Cedillo. Tenemos también al norte de la ciudad el Centro Médico Federico Páez, el Centro Médico Manuel Pozo Tomariz en Los Vergeles. Al sur tenemos el Centro Médico del Sur. Estamos también con el Centro Médico 8 de Noviembre, 25 de Diciembre, el González Rubio, también tenemos el Centro Médico Marco Espinosa, y en el barrio 4 de Abril, en la parroquia porteña, el Centro Médico Pomerio Cabrera. Él de forma ininterrumpida, atención 24-7, ¿no? Los ciudadanos ya conocen los centros médicos, entonces ellos acuden, saben el horario de atención y los servicios que nosotros prestamos.
0: Muy bien, muchas gracias, doctor.
14: Muchas gracias a ustedes por esta charla.
0: Muchas gracias.
12: Ya tenemos exactamente las 6 de la mañana con 45 minutos, 6 de la mañana ya con 45 minutos en el panorama informativo, el noticiario de los orenses, marcando la diferencia. Saludos cordiales a los amigos que también nos escuchan en Tendales, nos escuchan en unos lugares y sectores de la provincia de El Oro. Muchas gracias siempre por estar con Panorama Informativo. Ahí estaba la nota importante, son notas que la verdad llaman mucho la atención. Saludos cordiales a los amigos también de T-Electric, que estamos ubicados en Marcela Neau y Santa Rosa, todo en cuanto a material eléctrico. 106.3 es el dial preferido, es el dial querido, es el dial que marca siempre pues la diferencia. Saludos cordiales también a nuestros amigos que nos están escuchando allá en Salinas. Vamos con otra nota, preparamos otra nota, donde intervención del gobernador del Oro, el abogado Jenner Franco Barriga, durante la reunión de trabajo con los sectores sociales del Cantón Huaquillas, ¿no? Ayer se dio esta reunión, donde estamos preparándola, importantísima esta reunión con todo el sector. Vamos a hacer un extracto, porque en realidad es larga la situación, pero ahí está. Ya tenemos exactamente las 6 de la mañana con 47 minutos, ya 6 de la mañana y 47 minutos en Panorama Informativo. el noticiario de los orenses. Vamos con la nota.
15: No lo puedo hacer solo si no están ustedes de mi lado. Tenemos que trabajar en conjunto. A lo mejor hace mucho tiempo nadie les ha venido a dar la cara. Pues aquí está un gobernador, una autoridad, un amigo de ustedes que viene a escucharlos. Porque tengo el temple, tengo la capacidad y sobre todo tengo el entusiasmo junto a ustedes de que podemos cambiar a nuestra provincia y por qué no nuestro país. Ya hemos esperado mucho tiempo. Ya el tiempo no nos puede ganar territorio. Ahora somos nosotros los que les vamos a ganar al tiempo perdido. He escuchado la intervención número uno y número dos prácticamente de la necesidad al apoyo fronterizo, a la necesidad al apoyo que tiene cada uno de ustedes como integrantes de este cantón productivo y netamente comercial. Pero obviamente también tenemos que recalcar algo. Dentro del acuerdo o dentro de la ley, ustedes tienen algo importante que no han podido todavía solventarla, no han podido llegar a un acuerdo directamente. Dentro de ello existe una parte fundamental, que es el límite aduanero, el límite fronterizo con la aduana. Y hasta el momento ninguno de los que ha tomado la palabra, ni los que se encuentran,

contrabando de licor, y es por eso que se hizo ese operativo, para que vayan conociendo igual que este nuevo gobierno, esta nueva administración trabaja seriamente. Tuvimos la alerta e inmediatamente vinimos. Tuve el llamado de ustedes y aquí estamos presentes. Recordemos que son un sector fronterizo, del cual mal llamado frontera contrabandista. Yo no catalogo hacia mis amigos, yo no catalogo hacia uno de los cantones más productivos que tiene la provincia y el país. Yo los catalogo como servidores de la ciudadanía que buscan sacar adelante toda su riqueza en el ámbito del comercio. Así los catalogo y así los tendré de aquí en adelante. Que se vayan quitando esos mitos que tienen, que todos los de Huaquillas, para ser bien guaquillenses, tienen que ser contrabandistas o pasar el comercio ilegalmente. Pues ustedes están exigiéndole al gobierno nacional que actúe, y serán los primeros ustedes en poner las cosas en orden. Creo que estamos claros en lo que estamos hablando. A eso vengo yo, a escucharlos, a atenderlos y llevarme las soluciones. En el punto número uno o el punto número dos. En el punto número tres, pide que exista el apoyo de la Corporación Eléctrica Nacional. Pues la Corporación Eléctrica Nacional ya viene en camino para escuchar sus necesidades, de las cuales a lo mejor han ido a tocarles la puerta, pero no han ido a la provincial, donde realmente se nace y se hacen las articulaciones de forma inmediata. Yo trabajo así, a mí me dan una alerta, inmediatamente estoy buscándole la solución. Estoy esperando y no me retiraré hasta que llegue el compañero de CENEL para que puedan exponer ustedes las necesidades que tienen en cada barrio, en cada sector, que para mí es fundamental, porque de eso también se trabaja en seguridad. El número cuatro, intervención de bares. En la intervención de bares, quiero ser claro también con ello, por intermedio de ustedes han ido a pedir auxilio o socorro por tema de la delincuencia organizada. Y ese apoyo y auxilio lo han pedido al gobierno autónomo descentralizado municipal de los 14 cantones que tiene la provincia del Oro. Entre esos ustedes, Huaquillas. Se hicieron presentes y conversaron con el alcalde de Huaquillas. Y el alcalde de Huaquillas, como bien lo digo y lo notificó en la resolución del 29 de mayo del 2026, se hizo un acuerdo entre los alcaldes y la Policía Nacional del Ecuador. ¿Qué dijo la Policía Nacional del Ecuador? Obviamente, quieren el apoyo y el servicio. Necesitamos también que ustedes se pongan la camiseta del país y de la provincia y ayuden a controlar el momento de los libadores, del momento de apertura de lugares clandestinos, la apertura de lugares nocturnos, bien sean de alimentos o bien sean de lugares para tener discotecas, bares, los centros de tolerancia que existen en el cantón. Y aceptaron, no estaba todavía como gobernador, pero aceptaron a la persona que estaba anteriormente a quien habla. Y se firmó esa acta de compromiso, y no la han firmado conmigo, la firmaron directamente con el alcalde de cada cantón y la Policía Nacional. Lo que hacemos nosotros como gobierno nacional es velar que eso se dé cumplimiento, porque lo hicieron relativamente entre los actores y la comunidad que lo representa, el alcalde de cada cantón. Para también clarificar ese tema, si no se lo han podido transmitir ustedes a la ciudadanía. Existe un tiempo de vigilancia y perentorio que lo puso la Policía Nacional para poder medir y evaluar las circunstancias, no solamente con el cantón Huaquillas. No hemos venido a coartar el derecho al trabajo, antes queremos que trabajen libremente. Pero ¿qué han hecho también los señores dueños de los bares durante este tiempo? Recordemos que estamos en un estado de excepción, recordemos que estamos en un estado que no queremos regresar al verdadero toque de queda. Hemos dado la prioridad que puedan trabajar hasta las 12 de la noche, porque a partir de eso ya la Policía Nacional tiene que hacer su trabajo, que es velar por la seguridad ciudadana en todas las carreteras y vías de las ciudades. No estar estacionado o esperando alguna necesidad que tengan los bares.

0: y centros de tolerancia o lugares de los lugares nocturnos en general. Entonces creo que la idea fue clara y lo aceptaron. Y bienvenidos siempre todas las personas que quieran conversar con esta gobernación que es de diálogo. Esta gobernación que tiene las puertas abiertas, como todos lo dicen trilladamente, pero yo sí las tengo abiertas. Conmigo no hay cita, conmigo no hay agenda. Conmigo hay directamente un diálogo para poder saber qué es lo que necesitan. He venido trabajando por muchos años así y muchos me pueden conocer, otros me les hago presente para que sepan mi mística de trabajo y lo que impulsa el gobierno nacional. Estar directamente vinculados con ustedes. Una sinergia de trabajo directa con mi colectividad, vinculada con mi sociedad, vinculada con ustedes. Eso es lo que pide el gobierno nacional y este gobierno, quien está ahorita presidiendo, lo estamos haciendo. Ustedes mismos fueron ejemplo de decir que no han visto la cara de muchas autoridades hace algún tiempo. Pues hoy estamos aquí presentes dándoles la cara. Hoy estamos escuchando sus necesidades. Hoy estamos compartiendo sus requerimientos. Mientras estaban hablando, yo estaba haciendo las llamadas para que vengan a dar también la cara y la voz de necesidad que ustedes están pidiendo. Punto número 5. Dijo el compañero, obviamente, que habían tenido acercamientos a nivel internacional, han llegado también ustedes a tratar temas internacionales, como han estado en Tumbes conversando y mediando por este lindo cantón, y a su vez el provecho de todo el Ecuador. Pero sí hay que recalcar algo: existen prohibiciones en ciertas exportaciones y la piña no es cítrica, y ustedes lo saben también. Levantaron la mano, pero la piña no es cítrica, ¿ok? Y lo tienen muy claro también para que quede constancia de eso. ¿Sí? No es cítrica la piña. Es por eso que ustedes tienen una diferencia con Perú del problema que es. Lo tienen claro y pueden ir a investigar también ese tema, ¿ya? ¿Ok? No es cítrica, compañeros. ¿Ya? No es cítrica. Quien dice que es cítrica, por favor que me dé la fuente donde dice que la piña es cítrica. ¿Ok? Yo les estoy hablando con fuente y más que todo con investigación científica. No es cítrica. ¿Ya? Toparon el tema número 6, el último, el de la salud. Uno de los temas vinculantes más importantes que tenemos en la actualidad. Así como es la seguridad, el segundo eje temático es la salud. Y antes de entrar a la salud, les voy a hablar de la seguridad. La seguridad se la está implementando en los 14 cantones de la provincia. Por eso tenemos actualmente repercusiones del crimen organizado, porque estamos ganando el territorio. De nueve objetos de valor, tenemos 7 capturados. Cada captura significa problemas no solamente para el cantón Machala, sino para toda la provincia. Sin embargo, nos hacemos presentes siempre. Estamos pendientes de la seguridad de ustedes. Por eso hay más control. A muchos les disgusta el control, pero sé que la mayoría están agradecidos que exista eso y serán de mejor manera. Serán articulados correctamente para no hacerle una persecución como lo quieran entender ustedes. No estamos persiguiendo a nadie. Tenemos que hacer el control fronterizo como es de correspondencia. Ustedes mismos nació la noticia semana pasada. Vehículo privado cargado de 14 bombonas en contrabando de gas doméstico. ¿Eso es aceptable? No es aceptable. No estamos coartando el derecho al trabajo. Hemos detenido el contrabando de combustible. ¿Es aceptable? No es aceptable. ¿De dónde sale el tráfico de combustible? Lastimosamente de ustedes, de Huaquillas, con el vecino país del Perú. Estamos poniendo nuestros límites también. El Ecuador tiene sus leyes y tenemos que hacerlas que se las respete. Y para eso estamos junto a ustedes, para que se respeten todas esas leyes que han sido aprobadas en su momento. Y si tenemos que hacerle un adendum para mejorarlas, aquí está este gobierno nacional. Aquí están las fuerzas vivas. Aquí están todos los ciudadanos que quieren trabajar por un mejor Huaquillas, por una mejor provincia del Oro y un mejor país. No le hemos negado nunca el derecho a conversar. Antes de estar sentado aquí, Era director de la Comisión de Tránsito del Ecuador. Trabajé durante 2 años y medio fuerte. Hoy hay repercusiones al momento de mi salida. Dentro de mi trabajo nunca sucedió absolutamente nada. Es más, me acerqué a la ciudadanía para traerles aquí la Comisión de Tránsito del Ecuador y les brinda el servicio de regulación ordenado del tránsito, lo cual no ha sido aceptado todavía por la petición que no existe del señor alcalde y obviamente por regulaciones que tiene la Agencia Nacional de Tránsito. En eso trabajamos en seguridad. Estamos en los muelles de ustedes también. Estamos en Puerto Pitaya, en Puerto Gualtaco, muelles también que salen de ustedes. Ahí está la presencia de la Armada del Ecuador, la Policía y el Ejército Ecuatoriano, bloque de seguridad, a disposición de ustedes cuando lo requieran y lo necesiten. Toparon el punto de la salud, fundamental para el trabajo y para el gobierno nacional. Actualmente medicina tenemos y va a ser distribuida ya para el Cantón Huaquillas. No lo digo yo, lo dice quien lo va a ir a recoger, que es su jefe político, que el día de mañana tendrá la medicina ya repartiéndose en este centro de salud importante. Soy de las personas que dejo el escritorio, a pesar de cómo me vean, pero por diferentes ocupaciones, estoy presente con ustedes, porque me gusta dar la mejor imagen hacia ustedes, que sepan que sean representados por gente idónea, profesional y comprometida con ustedes. Me gusta presentarme ante ustedes de la mejor manera, porque se lo merecen, porque así me gusta atender. Así lo he atendido 22 años de mi vida y así seré igual, de territorio, de escritorio, de campo, de acciones y aquí junto a ustedes. Lo he recorrido el hospital principal de Machala, Hospital Teófilo Dávila, donde ustedes tienen también la oportunidad de ir cuando aquí el centro de salud tipo 2 básico no puede atender cirugías o competencias mayores. Por eso tienen que llegar donde nosotros. Sin embargo, se está haciendo la reestructuración integral del Hospital Teófilo Dávila. No existía el ascensor, ya tienen ascensor. No tenían medicina, ya tienen medicina. No tenían atención íntegra por los ciudadanos que son también servidores públicos que tienen que atender de la mejor forma al usuario interno y externo, ya hay una mejor atención. Hoy por hoy están siendo atendidos de mejor forma en este hospital también, que lo vamos a recorrer también en Huaquillas. Lo he recorrido en El Guabo, lo he recorrido en Pasaje, me toca Huaquillas. Tengo 20 días al servicio de ustedes y en 20 días hemos hecho cosas muy importantes, desde el tráfico de drogas hasta el crimen organizado, donde los vamos debilitando. 133 millones de dólares fueron debilitados en el primer cargamento de clorhidrato de cocaína. El segundo cargamento de clorhidrato, 144 millones también con destino a Europa. Asimismo, en Puerto Bolívar trabajándose para el destino que no salga ninguna mercadería de... ¿Qué más tengo que contarles de lo que estamos haciendo por Huaquillas? Ustedes son los que ahorita me están dando los insumos y yo automáticamente les estoy buscando la solución. Porque a eso vinimos. A eso nos delegaron, a trabajar de la mano de ustedes. Y sí tienen que también tener la oportunidad de conversar con los ministros, no solamente con nuestro señor presidente o con este vocero provincial de la presidencia de la República. Todos los ministros vienen a la provincia del Oro. Tenemos una provincia del Oro que es visitada frecuentemente por el presidente de la República a buscar soluciones para que el comercio también de ustedes no solamente sea internacional, sino nacional, y está pasando por las vías que hoy se están trabajando de primer orden. 4 carriles, la vía que conduce de Río 7 a Guayaquil, es la misma línea de trabajo de esta de aquí. Avanzada, Río 7, Guabo, Río 7, Guayaquil, principales puertos de desarrollo. Y asimismo, si lo vamos a hacer por Puerto Bolívar, 4 vías de carril, ex Primavera, hoy conocida como la Avenida del Bombero. Estamos trabajando junto a ustedes, con el comercio nacional, con el comercio provincial, pero hoy vengo a Huaquillas, a un lugar privilegiado, a un lugar de frontera, a un lugar que tenemos para trabajar de la mano. Por eso vengo a hacerme presente como gobernador y no correrle a las palabras, no tenerle temor a lo que ustedes me están explicando, a lo que están exponiendo. Lo recibo con mucho entusiasmo, porque esto es lo que me fortalece y nos fortalece a todos para trabajar. No trabajo solo, trabajo en conjunto con las fuerzas vivas, las cámaras de comercio, las cámaras de industrias, la cámara de producción, con ustedes ahora, mis nuevos amigos, que tengo la oportunidad de escucharlos y poderles decir que va a haber un cambio, pero con la siguiente oportunidad que se me brinde, que visiten para ponerles a disposición las mesas de trabajo. ¿Quieren trabajar con la aduana? Pues la aduana estará junto a ustedes. ¿Quieren trabajar con la Policía Nacional? Pues la Policía Nacional está junto a ustedes. ¿Quieren trabajar con el Servicio de Rentas Internas? El Servicio de Rentas Internas está con ustedes. Fue el primer órgano regulador que vino a hacerle lo que dijeron sarcásticamente o en forma de lo que, como lo dijeron ustedes, que es un dolor popular. Vinieron netamente a hacer un control de cervezas, que yo me las hubiera tomado. Obviamente, ese control de cerveza no estaba regulado para salir al expendio común. No estaba regulado contra las licoreras, amigos de ustedes, que sí hacen su control aduanero perentorio como tiene que ser. Entonces, no es justo que casi $6,000 en licor de dudosa procedencia haya estado en el mercado de Huaquillas. ¿Les parece justo eso? No. Hemos tomado pues la medida de correctiva y muchas medidas más que vienen de la mano de ustedes. No venimos a hacerles daño. No venimos a nuestra sociedad, a nuestros compañeros, a nuestros patriotas, a venirles a poner una mordaza para que no hablen o un tratamiento psicológico para que ustedes no puedan opinar. Ustedes conocen más que uno el problema fronterizo que tienen, pero sin embargo le estamos haciendo cara a todo esto. Como lo dije, el gobierno nacional está a disposición de ustedes. Esta gobernación está a disposición de ustedes para trabajar siempre.
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9: Ya tenemos exactamente las 7 de la mañana con 11 minutos, 7 de la mañana y 11 minutos en el panorama informativo, el noticiario de los orenses con los 106.3, el dial querido, el dial preferido. El día de ayer hubo una rueda de prensa de FENAVE y Centros Agrícolas por la defensa del agua y la producción agrícola que están pasando, que están viviendo nuestros hermanos bananeros. Vamos a ir con esta nota, la última. Vamos a ir con esta nota importantísima. Sí, vamos a ir con esta nota importantísima para ustedes. Vamos.
10: Frente a diversas situaciones que está atravesando el sector agropecuario de nuestro país y el bananero. El sector productor agropecuario viene afrontando una serie de situaciones como una ley que se está desarrollando que es totalmente nociva para los precios mínimos de sustentación y la agricultura de nuestro país, que se ha enfocado el día de hoy. Tenemos el problema que se avecina un fenómeno del Niño y que no hay ningún plan de contingencia en nuestra provincia. No hay autoridad que haya elaborado y que esté preocupado por esta situación. Tenemos problemas de rastoño, tenemos problemas de moco, de fusario, y hoy tenemos el problema que es muy serio también en cuanto tiene que ver con la caída de los precios mínimos de sustentación, la elevación de los insumos agrícolas. Es decir, el sector agropecuario y bananero se encuentra en una etapa demasiadamente crítica. Hoy tenemos también un problema muy grave, que se corre el riesgo que el río Urugué pierda sus aguas que riegan importantes zonas agrícolas bajas, como es de los cantones Machala, El Guabo, Pasaje. Y esto se debe del desvío hacia la Amazonía del agua de las tres lagunas. Esto amenaza gravemente a una sequía en la provincia de Loja. Se preguntarán qué tienen que ver las tres lagunas. Es la estrella hídrica del Austro y obviamente que las tres lagunas
11: son que alimentan principalmente los vertederos de los ríos Morazloma y Bayón, que estos a su vez durante su recorrido, principalmente por la parte de Oña, dan origen al río León, y el río León es quien abastece de agua al río Pumón. ¿Por qué se quiere desviar las aguas de las tres lagunas? Las tres lagunas tienen que abastecer el agua hacia el sector oriental, hacia el oriente, hacia la Amazonía y la parte austral, la parte que tiene que ver con el oro. Entonces, si el agua de las lagunas las desvía, porque la idea es desviarlas porque se están construyendo o se van a construir dos hidroeléctricas, hidroeléctricas que están ubicadas en Tutupali, en Zamora, que es la hidroeléctrica que se trata de construir, denominada Hidro Las Peñas 2. Esto se encuentra más o menos a 1.300 metros sobre el nivel del mar. Las tres lagunas están más o menos a 3.400, 3.500 más o menos sobre el nivel del mar. Estas aguas van a ir agua abajo para abastecer. Se quiere desviar todo el caudal hacia esa zona oriental, dejando a la provincia del Oro totalmente desabastecida con las aguas del río Morón. También estas aguas quieren ser desviadas para el proyecto hidroeléctrico Hidro Las Peñas 4, que está más abajo de Las Peñas, y esta se llama La Florida y que está ubicada en el sector del cantón Chacuano. Es decir, va a haber aguas desde, van a ser utilizadas para las dos hidroeléctricas que están, la una más alta y la otra un poco más baja, utilizando las mismas aguas. Y el problema más grande, ¿para qué va a ser utilizada? No es únicamente las hidroeléctricas para el servicio de energía para la comunidad, no, este tiene un objetivo y el mismo es abastecer a los proyectos mineros a gran escala que se van a instalar en este sector. Dejar sin agua a un sector productivo tan importante como es las comunidades de la parte de la sierra, de Oña, Cochabamba, Saraguro, que tiene que ver con llegar hasta acá, a la provincia del Oro, definitivamente, ¿qué va a suceder? Vamos a tener problemas culturales, vamos a tener problemas productivos, vamos a tener problemas sociales, y lo más importante, vamos a tener en nuestra provincia problemas de riego, lo que va a perjudicar enormemente lo que tiene que ver con la economía de nuestra provincia, con la producción agropecuaria de nuestra provincia, banano, cacao, ciclo corto, en fin, tendrá sus efectos que van a tener grandes connotaciones, grandes perjuicios económicos, que alguien preguntaba y decía, ¿qué hay que decir cuánto? No sabemos, no sabemos la magnitud del perjuicio económico, porque son cientos de millones de dólares que se generan en nuestra provincia por la producción, y lo más importante, la cantidad de empleo que se genera para los ciudadanos de nuestra provincia y el país. Esto es lo que nos conlleva a denunciar hacia la comunidad, denunciar hacia el país, denunciar al mundo lo que se trata de hacer con las reservas hidrográficas que existen en nuestro país. Se quiere entregar, conocemos porque hubo una reunión el fin de semana anterior en el cantón Oña y se manifestaba que Testa Ferros ofrecía 10 mil dólares a través del presidente de juntas parroquiales para que den por socializado y aprobado este proyecto, y que en otras parroquias se ofrecía hasta 120 mil dólares para que se dé como aprobado, como socializado este proyecto, cuando no ha sido lo suficientemente informado, no ha sido contemplado lo que establece la propia Constitución de la República, el ser debidamente consultado, de respetar la biodiversidad, de respetar el derecho al agua, el derecho a la vida, el derecho a la producción. Aquí se está atentando contra todo principio legal, constitucional, y sobre todo un principio atentatorio contra la vida, contra la dignidad del ser humano. Se quiere favorecer con estas hidroeléctricas a sectores que explotarán a lo mejor cientos miles de toneladas en perjuicio de la agricultura de los ecuatorianos y particularmente de los urenses. Es por eso que queremos hacer ese llamado principalmente a los alcaldes de nuestra provincia, a los alcaldes del Guabo, Machala, Pasaje, que no se han pronunciado durante todo este periodo que hemos venido luchando por defender los páramos, por defender el agua, pero no hay pronunciamiento. ¿Dónde está el señor prefecto provincial del Oro, que tiene abandonada la ruralidad y que no le interesa y no le importa lo que suceda a la agricultura en nuestra provincia? ¿Dónde está el pronunciamiento para defender la producción, para defender el trabajo, para defender la vida? Porque eso es lo que queremos hacer y estamos haciendo al defender las vertientes que se dan origen en los páramos, en la estrella hídrica y que alimentan los ríos de la parte alta de la sierra y llega hasta la parte baja, dando origen al río Jubones, que es la fuente de riego y riqueza de nuestra provincia. Es por eso que hemos convocado y combinado una vez más a estas autoridades que dejen de estar aspirando a posiciones políticas. Deberían pensar primeramente qué es lo que están haciendo por la agricultura. Si no defendemos el agua, no vamos a tener agua para beber, ni siquiera en los cantones del Guabo, Machala y Pasaje principalmente. Creo que es un deber cívico, patriótico, moral, que tiene que asumirse para defender la riqueza, la economía de nuestra provincia. Por eso estamos aquí, para hacer ese llamado y rechazar la pretensión de desviar estas aguas de las lagunas hacia el oriente, dejando totalmente seco nuestro río y que obviamente traerá consecuencias nefastas, como lo hemos señalado, para la agricultura. Muchas gracias por la presencia.

0: Buenos días, compañeras, compañeros, señores periodistas, gracias por venir. Voy a hablar en nombre de una plataforma de lucha, Indignación Agropecuaria. Esta plataforma se ha constituido, de hecho, porque en este país las aspiraciones de los grupos de asambleístas en la Comisión de Soberanía Alimentaria, que representa al partido de gobierno ADN, pretenden acabar con esta ley, este proyecto de ley, pretenden acabar a los pequeños y medianos productores de banano, de maíz, de arroz, de plátano, de leche. Nosotros, como dirigentes, hemos pedido que nos atiendan. Es de conocimiento público que el 22 de enero o 23 de enero del año 2025 se reunió esta dicha comisión en el Hotel Oro Verde de la ciudad de Machado. Nosotros nos trasladamos para pedir que nos hagan partícipe de esa reunión. Es lamentable que la conducta de estos asambleístas de esta comisión, cuando llegamos nosotros, el grupo de representantes, los dirigentes de los centros agrícolas y de los agricultores bananeros, pasamos a la reunión, pero luego clausuraron la reunión para que la participación del sector productivo no sea una participación oficial. Y luego nos ofrecieron que nos iban a invitar a las próximas reuniones. El 30 de marzo se reunió la Asamblea Nacional en pleno aquí en Machado. Pedimos que se nos atienda. No nos atendieron. El 10 de junio nos autoconvocamos como plataforma de lucha en la ciudad de Quito y nos trasladamos a la Asamblea para que nos atiendan en la Comisión de Soberanía Alimentaria, presidida por la asambleísta Yanina Rizzo, de la provincia de Los Ríos, del partido político de gobierno de ADN. Grábense, ciudadanos orenses, del partido político ADN. Un asambleísta pidió que cambiara el orden del día para ser recibido y poder participar los dirigentes de los sectores productivos, lo cual por unanimidad votaron para que se nos reciba y se cambie el orden del día. Se cambie el orden del día y nos reciben. Tal sorpresa que la presidenta de la Comisión de Soberanía Alimentaria suspende la reunión. Eso causó la indignación de todos nosotros. Por eso rechazamos esa actitud antidemocrática, esa actitud servil de los intereses de un grupo reducido y gente sin conocimiento debe pedir un folletito para saber cuáles son las funciones de ellos como asambleísta. Tienen que socializar el proyecto de ley a los sectores que se favorecen o se afectarían. No es fácil, señores, buscar unidad mientras nosotros buscamos que haya justicia y oportunidad para cada uno de los agricultores, que tengan respeto y puedan producir y vivir con dignidad. Los recursos del pueblo ecuatoriano, que no van a la atención para los enfermos, que día a día pierden su vida porque los hospitales no hay medicina, donde los pacientes de diálisis no son atendidos y fallecen, donde niños fallecen en las maternidades. Pero si hay recursos económicos para comprar camionetas, para darles y comprarle la conciencia a los dirigentes agrícolas, donde si hay recursos para comprometerlos y callarlos, para que se hagan un harakiri y que mueran luego, le dan los famosos kits, los kits a los pecuarios, donde estos malos dirigentes piden una cantidad, entreguen un poco y el resto los venden, donde generan un negocio de comprar conciencia. Eso indigna, porque vemos que hay tractores para grupos de agricultores, pero no para servir realmente, sino para callarlos y comprarles la conciencia, para hacer una ley que atenta con la vida de cada uno de los productores, que tiene un precio mínimo de sustentación sus productos, como es el banano, como es el arroz, como es el maíz, como es el plátano, como es la leche. ¿Qué quieren, señores? Este partido político ADN es el peor enemigo de la provincia y el peor enemigo de los productores pequeños y medianos del Ecuador. Atentar como atentado en esta provincia para acabar a los pequeños y medianos agricultores que trabajan con honestidad, donde se firmó en noviembre del año pasado un decreto ejecutivo donde se registraron todas las siembras ilegales de banano en el Ecuador, donde se firmó un decreto ejecutivo donde se autoriza a sembrar banano hasta el 31 de diciembre de 2026. Eso es atentar contra el pequeño productor y mediano productor de esta provincia. Eso es atentar contra las 50.000 hectáreas sembradas en esta provincia, en la provincia de El Oro, que es el motor de su economía. ¿Cómo hacemos de entender a nuestros hermanos productores? ¿Cómo hacemos entender a nuestros conciudadanos, hermanos de esta provincia, que demos el voto para acabar con el motor económico, con el generador de trabajo, con el generador de riqueza? ¿Cuál es el procedimiento que debemos llevar a cabo para que la gente tome conciencia? Hemos visto un fracaso total en el manejo de las enfermedades del banano. Este prefecto que pretende ser alcalde de Machala, un hombre tan inepto, se debería de castigar esta irresponsabilidad. Si hubiera justicia de verdad, debería de juzgarse a estas autoridades y a estos funcionarios públicos de la localidad por ineptos. Ese es el país en el que estamos viviendo. Ese es el Ecuador que nos ofrecieron en campaña. Pero está lleno de mentiras, de irregularidades, de ineptitud, de irresponsabilidad, de corrupción. El país necesita gente con honestidad, solidaridad, responsabilidad, con visión de desarrollo. Y no estamos en esta mesa, no estamos gente que no soy candidato a ninguna designación política, para que tal vez digan que esto es una rueda de prensa política. Yo aquí estoy pronunciando la verdad de lo que pasa en el oro y en el país. Nos hemos caracterizado este grupo de dirigentes de actuar con responsabilidad y honestidad en defensa del sector productivo de la provincia y del país. Yo quiero agradecerles por su presencia, y ustedes como periodistas deben de ayudar a dar luces, a unirnos, a hacer una campaña que la gente tome conciencia, que su voto no lo puede entregar por una funda de arroz, por un poco de banano, por un poco de azúcar, por un poco de aceite. Esa es su arma de defensa. Y ustedes no han nacido en un país miserable. Ustedes han nacido en uno de los países más ricos en el mundo por kilómetro cuadrado. Y eso hay que defender y obligar de todo esto. Politiqueros, corruptos, desaparezcan de la actividad pública. Eso no quiero extenderme más. Quiero agradecerles. Buenos días.
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8: Siete de la mañana con 42 minutos. Vamos con más información. Indignados los bananeros, pero hay que buscar una solución. Yo creo que el gobierno de Daniel Noboa está listo para darle solución siempre a los problemas. 7 de la mañana, 42 minutos, editorial de La Data. Nueva alianza fuerte para Ecuador. La hoja de ruta estratégica con Paraguay por la seguridad y el comercio. Señoras y señores, al crimen organizado no se le combate con discursos. Se le vence con un frente aplicable en un continente acosado por el AMPA tradicional. La alianza sellada en Carondelet entre Ecuador y Paraguay no es una simple cita diplomática, es un golpe de timón estratégico donde la seguridad y el desarrollo van de la mano. Ya tenemos las 6 de la mañana, 7 de la mañana, 42 minutos, 7 de la mañana, 42 minutos en el panorama informativo, 7 de la mañana, 42 minutos. Fiscalía ordenó captura al socialista Evo Morales por el terrorismo tras asfixiar a Bolivia. Se le acabó la impunidad al caudillo socialista. La Fiscalía General del Estado emitió una orden de aprehensión formal contra Evo Morales, el boliviano ex presidente de la República, acusándolo de terrorismo, alzamiento armado y sabotaje tras paralizar e incendiar Bolivia con bloqueos ilegales. Chao, don Evo Morales. Caen los peones y caerá el rey. Rafael Correa tiembla desde su guarida en el exilio, dice La Data de Quito. El cerco parece cerrarse sobre el prófugo, dice acá, el prófugo delincuente, dice acá. La Data sí que le da duro, ¿eh? La reciente reunión entre Andrea González, embajadora de Ecuador y Bélgica, y Roraima Ana Andriani, representante de la Interpol para la Unión Europea, envía un mensaje contundente: la impunidad no dura para siempre y la justicia tarde
9: o temprano toca la puerta. Durante años, Correa ha utilizado a Bélgica como una trinchera cómoda para evadir sus sentencias por corrupción y emitir discursos desde las distancias, burlándose del sistema que él mismo manoseó. Ya tenemos las 7 de la mañana con 44 minutos, 7 de la mañana con 44 minutos en Panorama Informativo. En Panorama Informativo, el noticiario de los jorenses. 7 de la mañana, 45 minutos. Obras que avanzan. Daniel Noboa inaugurará el puente Quimís y potenciará la conexión vial entre Manabí y Guayas. Qué bueno, ¿ah? Obras y más obras. El presidente Daniel Noboa visitará Manabí para inaugurar el nuevo puente Quimís, una obra de 7.3 millones de dólares que beneficiará a más de 116 mil habitantes y permitirá mejorar la conexión vial entre Manabí y Guayas. La infraestructura reemplazará al puente que colapsó en el 2021 e incluirá nuevos accesos y mejorará y mejoras viales para fortalecer el transporte, el comercio y la productividad de la zona. Una obra que representa más conectividad y desarrollo para los ciudadanos. Ya tenemos las 7 de la mañana, 46 minutos, más cooperación, más desarrollo. Daniel Noboa fortalece la relación entre Ecuador y Paraguay. Eso es buenísimo. 377 mil en ingresos registrados. Exalcalde Elías Valdor Bermeo declaró apenas 19 mil dólares según la fiscalía. La fiscalía informó que el exalcalde correísta Camilo Ponce Enríquez es investigado por presunto lavado de activos tras detectar una diferencia entre los ingresos registrados y los declarados ante el Servicio de Rentas Internas, el SRI. De acuerdo con la investigación, Bermeo habría registrado más de 377 mil ingresos, mientras que solo declaró 19 mil dólares. Fiscalía sostiene que estas inconsistencias formarían parte de una presunta red vinculada a la minería ilegal, comercialización de oro y lavado de activos. Durante los allanamientos también se incautaron 250 mil dólares en efectivo, un lingote de oro, joyas vinculados y dispositivos electrónicos. El exalcalde y otras cinco personas permanecen con prisión preventiva mientras continúa la instrucción fiscal. Ya tenemos las 7 de la mañana con 47 minutos. 7 de la mañana con 47 minutos en el Panorama Informativo, el noticiario de los orenses. 106.3 es el dial querido, 106.3 es el dial preferido. Vamos con más información. Más de 50 disparos asesinan al sargento de antinarcóticos. El sargento César Ramiro Valverde Martínez, de 43 años, fue asesinado brutalmente la noche del martes 28 de julio dentro de una vivienda de la ciudadela Ceibos, Renacer en Manta. El uniformado, perteneciente a la Unidad Nacional Canina de Antinarcóticos, y según la información preliminar, los atacantes habrían utilizado más de 50 disparos. ¡Wow! Más de 50 disparos. 7 de la mañana. 7 de la mañana con 48 minutos, 7 con 48. INAMI, alerta por calor y radiación extrema. ¿Sí? Radiación extrema. El INAMI prevé precisamente que las altas temperaturas para hoy, la radiación UV de niveles extremadamente altos y lluvias aisladas en varias zonas del país. Ya tenemos las 7 de la mañana, 48 minutos. Madre e hija colombiana son asesinadas en Naranjal. Dos ciudadanas colombianas identificadas como Karen Valencia y Jessica fueron asesinadas brutalmente la noche del martes 28 de julio dentro de una vivienda en la ciudadela Corona 2. Un joven de 24 años resultó gravemente herido y la policía busca a tres presuntos responsables. 7 de la mañana con 49 minutos. La Prefectura del Oro avanza con la ejecución del proyecto de rehabilitación y mejoramiento del sistema de drenaje El Limón, una obra estratégica que permitirá reducir el riesgo de inundaciones en el norte de Machala, fortalecerá el drenaje agrícola y optimizará el manejo del recurso hídrico en una de las zonas

0: asegura, eficiente y confiable su operación. 7:50 a.m, esto es Panorama Informativo, señoras y señores. Panorama Informativo, CPCO y Salud fortalecen la comunicación pública. Por supuesto, el Colegio de Periodistas y Comunicadores del Oro, presidido por la doctora Karina Benítez Luz Uriaga, y la Dirección Provincial de Salud del Oro, dirigida por el doctor Michael Freire, acordaron desarrollar una agenda conjunta de cooperación para fortalecer la transparencia de la comunicación pública y la especialización del periodismo en salud. Qué bueno, ¿eh? 7:51 a.m. El Tribunal Contencioso Electoral admite denuncia contra Pachakutik por manejo de fondos de campaña. Precisamente el Tribunal Contencioso Electoral admitió a trámite una denuncia del CNE contra dos dirigentes de Pachakutik por la presunta falta de justificación del manejo económico de la campaña del referéndum y consulta popular del 2024. Ya tenemos las 7:51 a.m, 7:51 a.m. en los 106.3, 7:00 a.m. ¿Ya? 7:00 a.m. con 51 minutos. 7:51 a.m. 7:51 a.m. Vamos a Josecito a colocar esta nota, la última que le voy a enviar ahora, la última nota. Ya ahí está la última nota. Saludos cordiales a la gente que nos está escuchando en Galayacu. En Galayacu, allá la gente siempre está pendientes de la señal del Panorama Informativo. Saludos cordiales también en Huaquillas, allá en Huaquillas, 100%. Bueno, siempre estamos pendientes de la señal. Vamos a ir con una nota donde tenemos declaraciones de una señora que perdió a su esposo en un accidente de tránsito. El esposo de ella era un adulto mayor que iba en una bicicleta en Santa Rosa. Sí, vamos a escuchar esta terrible versión, este terrible testigo, cuando ya marcamos. Vamos, ya marcamos 753.
1: Y segunda transversal, eso junto al colegio Demetrio Aguilera, Malta. En este accidente de tránsito en el que él manejaba una bicicletita y lamentablemente un vehículo que hasta ahora no ha sido identificado, esperemos las autoridades ya den con el paradero del vehículo para las responsabilidades y todo eso. El señor perdió la vida. Su viuda, su pareja, el día de hoy busca la ayuda de todas las personas para que de pronto pues autoridades o a quien competa le puedan ayudar en el siguiente trámite. Ella, pues su esposo, lamentablemente, de lo que nos comentan, no tenía los documentos. Y esto está impidiendo, uno, que se le entreguen del centro forense, de la morgue, para poderle dar cristiana sepultura. Si bien es cierto, pues han recibido un poco de ayuda de algunas personas, de entidades, todavía falta mucho. ¿Por qué? Porque no se le ha entregado el cuerpo y, desde luego, pues no se puede proceder con el trámite pertinente. Para eso tenemos a doña María. Doña María, cuéntenos un poquito. ¿Quién era su esposo?
2: Era una persona que gustaba trabajar, pasaba vendiendo guayabas así para sostenernos para la comida. Es que él también estaba operado de un brazo. Ya, y él no podía trabajar así, en el trabajo así, como dice, bastante
1: fuerte.
2: Entonces, él pasaba después vendiendo guayabas.
1: Bueno, y además que tenía 65 claro, años también.
2: 60 y iba a cumplir 65 ahora en 28 de septiembre.
1: Bueno, a todo esto, ayer él sale a trabajar, ¿no?
2: Salió a vender guayabita.
1: ¿A qué hora salió?
2: De eso, de las 8:30 salió.
1: 8:30 a.m.
2: Sí.
1: Aproximadamente cerca del mediodía sucede el accidente. ¿Ustedes cómo se enteran?
2: Porque a mí me llamaron de donde había pasado el accidente. Me dijeron que vaya al hospital, y en el hospital fui y no encontré. Me fui al Diometric y ahí le encontré a mi marido botado en el suelo, que botaba sangre en la cabeza, todo. Ya lo encontré muerto porque ya...
1: ¿Qué le dijeron los policías? ¿Qué había sucedido?
2: Nada, que simplemente lo habían encontrado ahí accidentado, porque ya también había llegado hace rato.
1: Bueno, y después de eso empieza ya todo un trámite, porque primero son personas de escasos recursos, ¿no?
2: Claro, son recursos económicos. Aquí estamos posando aquí en el agua potable porque no tenemos la posibilidad para vivir como de eso se debe vivir una

0: dando cuerpo. Yo necesito nuevamente, yo tengo una hernia que yo no puedo trabajar, más de yo pasar lavando ropa ajena, pero ahorita yo ya no puedo.
1: A todo esto, entonces, el día de ayer le dan esa terrible noticia, usted va, le encuentra a su esposo lamentablemente sin vida, y le dicen que sigue el trámite, ¿no? Para poder sacar a su esposo y darle Cristina Sepúlveda.
0: Esa es.
1: ¿Qué le dijeron?
0: Que vaya a averiguar de los papeles, pero yo hablé con un hermano de él, dice que ha venido acá a hablar a Machala, dice que no le dan ninguna información, que lo dejan para 15 días. Yo le digo, pero para 15 días, ¿qué vamos a hacer en 15 días?
1: O sea, su esposo no tenía papeles, vamos por ahí.
0: No ha tenido papeles.
1: Cédula, nada.
0: Nada, no ha tenido. Ya.
1: O sea, y eso es lo que requieren para
0: Y eso es lo que reclamo, que quieren que lleven la cédula. Pero si ya llegaron los dos hermanos que divinamente lo podían sacar, que son, como dice, hermanos de madre, que dice que son, ya ellos tenían el deber de ayudar. No es que la mamá de él falleció.
1: Pero no pudieron tampoco sacar.
0: No pudieron, o sea, le he dicho que ya, pero a los dos, como a las dos horas, nada. Le he dicho que mejor se van, porque nada pueden hacer, que ellos son de Quito.
1: Bueno, de pronto aquí nos podrían ayudar, yo qué sé, se me ocurre jefatura política, registro civil, que de pronto pueden ayudarles con ese trámite a aligerar un poco los tiempos para poderle ayudar a la Cristiana Sepultura. De cierta manera, personas caritativas se han unido para darle una mano con lo que es las honras fúnebres. ¿Qué nomás le han donado hasta el momento?
0: La capilla ardiente y la caja.
1: La capilla ardiente y la caja.
0: Y donde la van a enterrar.
1: Ah, también, el
0: así
1: nicho.
0: ¿Así parece que sí o no?
2: Sí, pero en el cementerio general.
1: Muy bien, entonces cualquier ayuda en este momento es buena. Primero que le ayuden con el trámite a las autoridades, ¿no?
0: O sea, yo ya quiero que me lo, ya que para traerlo, porque ya estamos todos arreglados, me traerlo, porque digo, ¿qué vamos a traer a capilla ardiente sin estar el cuerpo aquí?
1: Exactamente. Y sí. Luego de eso, pues también usted se queda sin el sustento del hogar, porque
0: ya no tengo, como conmigo, ya aquí tengo la hernia, ve, yo no estoy mintiendo, ve, mire, ve. Yo no estoy mintiendo, para que vean.
3: Ya tenemos exactamente las 7 de la mañana con 58 minutos. 7 con 58 minutos. Estamos culminando Panorama Informativo. Síguenos en todas nuestras redes sociales. Mañana invitados especiales. Mañana también estará el director del CNE, del CNE de El Oro, don Mario Ruano, 7:30 de la mañana, para hablar algunos temas importantísimos con nosotros. Saludos cordiales en el norte, en el sur y en todos los lugares. Esto es Panorama Informativo, el programa de mayor credibilidad, porque en Panorama Informativo lo dice, Panorama Informativo lo cumple. Quien les habla, Washington Barroseta Pineda, que la pasen espectacular, que tengan un excelente jueves antes a la de fin de semana. Bendiciones.
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0: No te escucho, no te escucho. Buenos días, gente bonita de Bachala y de toda la provincia del Oro. Ya estamos listos. A nivel nacional también que nos escucha, muchas gracias. La frecuencia 106.3 FM, activa y reactiva con Coqueta. 106.3, Coqueta activa. Coqueta activa, Coqueta radioactiva hasta las 10 y media. 8:37, 8:37, aquí estamos empezando nuestra programación. Ya mucha gente laborando, trabajando con algunas que otras sorpresitas positivas, otras no tan positivas. Pero vamos, vamos, vamos, vamos. Sencillamente a adaptarnos a ciertas circunstancias y a seguir luchando en la vida. Que de eso se trata justamente, a seguir luchando, a seguir para adelante, mi gente. Buenos días. ¿Qué hay para hoy? Coméntenos, coméntenos. ¿Qué va a preparar de almuerzo? ¿Qué está haciendo de desayuno? Ya abrió el localcito, ya está atendiendo a los clientitos, está dando mantenimiento al carrito, a la motito, ya está en la finquita, ya está en su negocio, ya conduce el carrito. Bueno, con todo entonces hoy vamos hasta las 10:30 a acompañarnos. Coqueta radioactiva, Perroso, salude, Perroso, salude, por favor. Salude, Perroso.
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0: Aquí está su negrito del alma, Darwin Castillo.
3: Ay, qué rico.
0: En la locución, ¿ah?
3: Uy, qué calor.
0: Qué calor, qué rico. Ay, qué rico. Qué sabroso, ¿ah?
4: Qué bacán.
0: Qué bacán. Qué chévere. 8:38. Este disco se rayó, este disco se rayó.

0: ¿Qué no te pones? ¿A qué no te pones los pancitos? Los pancitos. Los bocaditos. 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
1: ¡Qué rico!
0: ¡Qué rico! 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Besándome y tomándome otra vez una botellita de agua, que sea de agua Kelly. 845, 88, canto feo, dice por acá. No, yo canto bonito, hable serio. Pues dile, dígale. Dígale, habla serio. 8:45 minutos. Hay que ver el mundial. Hay que hacer el mundial. Aún sigo con lo del mundial. ¿Eh? El fútbol, cámbiamelo aquí, por favor. Hay que ver el fútbol. 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Suspenso. Suspenso. Suspenso, me le pone acá, le digo más suavecito ya, chévere, le pone ahí suspenso, suspenso. 846, 846, 8888, póngase 8. Se está haciendo 8 con tantas actividades, ¿ah? Tranquilo, tranquila, eso, con tantas actividades. Solo póngale amor, póngale cariño a la actividad, al trabajo, a lo que esté haciendo. Cosas positivas, obviamente. 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

Todo el día quédate con La Coqueta durante todo el día y todos los días, señoras y señores. Aquí estamos, sí, aquí estamos. Oiga, ¿y cuáles son las últimas novedades, las buenas nuevas, nuevas buenas, buenas nuevas para muchos, para otros sí, para otros no, para unos buenas, para otros no tan buenas? Siempre es así esto, ¿no? El tema de la transportación a nivel del territorio ecuatoriano, las tarifas de transporte intraprovincial e interprovincial también, ¿no? El valor, ¿eh? Ha subido, ¿eh? Sube. Desde el 1 de agosto, según, pero ya en algunos terminales se refleja, ya en algunas estaciones de transporte, en algunas oficinas, ya se registran los aumentos. 8:54 minutos, así que si va a viajar, vaya con más platita, vaya, lleve más billetito. Ya han subido, es un 25%, han subido. Esto porque no se había revisado tarifas desde el año 2021, dicen por ahí, ¿no? Uy, uy, uy. El ajuste general que sube un 25% tras no haberse revisado, sí, desde el año 2021. Lleve más platita, llevemos más platita. Hay que ajustar un poco ese bolsillito. Saludos para Romina Sánchez. Romina, ella como cocina, dice, camina, cocina, dice. Romina, buenos días, tremendísima, Romina. A ver, Cuenca Machala, ahora, 8.63, Cuenca Quito, 17.25, Cuenca Guayaquil, 11.50, uy, uy, uy. Y ahora, ajustar el bolsillito, mi hermano.

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3: Esto era para vivir la vida. ¡Ay!

Saludos a nuestros hermanos cubanos que quisieran muchos vivir la época de 1940, 50, 60, por allí. Bueno, ahora pues Cuba con una historia muy distinta, muy diferente, ¿no? Las 9:05 minutos, allí escuchaba, decía, yo soy del campo, me trajeron a la ciudad. Por ahí hay unos que quieren ser políticos, participar en las próximas elecciones. Dicen, yo soy del campo, hay que hacer la prueba, hay que hacer la prueba, por lo menos darle un machete para que lo afilen. Están hechos los mentirosos, algunos por ahí dicen, yo soy del campo, yo soy del campo. Le ponen un machete, no sabe ni siquiera cortar una hierba luisa. Pero si es que ha sido verdaderamente de campo, pues rapidito. Sabe cómo afilar su machete, sabe cómo agarrarlo, sabe cómo actuar, pues, como campesino que ha sido, ¿no? O sea, es que eso no se pierde, eso no se pierde. 9:06 minutos. Sandra Mora. Hablando de Sandra, quisiera saludar, bueno, hablando de Sandra, quisiera saludar, hablando de nombres, quiero saludar a Karina. Karinita Cifuentes, gracias Karinita por la sintonía, también a Yomira Castro, gracias Yomirita por escuchar la radio, Yomira Castro. Paulette, la chica bonita, como todas las chicas que escuchan la radio, ¿cierto? Escuchándonos, muchas gracias, en el barrio Venezuela. Súbele, súbele, perroso, súbele, súbele, súbele, súbele. Eso es, súbele.

Sandrita. Ya no llores, Sandrita. Ya no llores, ya no llores. Sandrita, ya no llores. Llora, llora. 11:05, 11. A ver, 11. A ver, 9:11 minutos. Carlín, mi pana Carlín. Ya está cabellando, trabajando. Qué bueno, mi pana. Mi pana Carlín. El hombrecito, pues, no se queda quieto, ¿eh? No se queda quieto, Carlín. Chévere, chévere, Carlín. Escuchando la radio. 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Saludos al abogado Francis. Abogado, buen día, abogado.

Coqueta, coqueta, coqueta. Coqueta. Clarito dice. Clarito dice. Ahí estoy recordándoles lo que dice parte de la canción. ¿Eh? Coqueta, coqueta. 9:16. Saludamos a Maribel Romero, que dice está primero escuchando la radio. Maribel, gracias, Maribel.

0: Aló, no te escucho. Se durmió. Aló, no te escucho.
1: Ay, qué rico.
0: Se durmió. Se durmió. ¿Qué pasó? 9:31 minutos. No se duerme.
2: Aló.
0: Anda en otro lado.
2: No te escucho.
0: Anda en otro lado. Anda preparando un cafecito. Ay, ay, ay. Aquí no, nadie se duerme. Todos activos, todos arriba con ese ánimo, ¿cierto? 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A ver, hola, mi pana Darwin dice por acá, saludos cordiales en Arenillas. ¿Qué dice? ¿Cuándo voy? Ya, cualquier rato estaré por allá, ya, perfecto. Leonela, mi amiga Leonela, preguntando, me dice, pero en ocasiones voy y no la encuentro, Leonela. Pura lámpara, Leonela. 9:33 minutos. 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
1: ¡Qué rico, qué sabroso!
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0: O sea, todo bonito por ahí, digo yo, no. Pero cuando dice, por si acaso. El hombre, por si acaso, dice, hay que poner el Oscar. No. Habla serio. Pero dígale. Habla serio. Habla serio. Al hombre que locuta el programa. No. Al perroso que pone la música. Leonela, hola Leonela, buenos días, ¿cómo estás? Con tu esposo en Puerto Bolívar, Leonela, mi gran amiga Leonelita. Gracias, Leonela. 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Dele la vueltita.
1: Pregúntale sí. Si le gusta Caches.
0: ¿Le gusta?
2: Vamos a comer un cuy, compadrito, ya.
0: ¿Sí le gusta?
1: Sí.
2: Compadrito, ya.
3: Cosa de Sierra Oriente y la región insular.
0: Una buena cuyaya. Harto cuy. Ese cuy bien asadito, después lo hago un encocado, ¿sí? Un encocado de cuy, ¿ah? ¿Qué le parece? Un ceviche de cuy. Sabroso, ¿ah?
1: Bien bonito.
0: Cuy frito pide por acá. Una sopa de cuy. Como sea, pero come porque come. 9:50 minutos.

Derecha, izquierda, derecha, izquierda, derecha, izquierda. Chicharrón, gallina, pescado. A ver, ¿qué más? Cuy. Una combinación acá de nuestra gastronomía, pero única, ¿no? Única. 9:56 minutos. Cuy, claro, el cuy, el cuisito rico, ¿ah? ¿Eh? Cuy, chicharrón, gallina, pescado, whisky, la chichita. Qué rico, ¿ah? ¿Eh? Qué rico, qué sabroso, ¿ah? ¿Eh? Qué sabroso, qué sabroso. Y esto se calienta, se calienta, se calienta. 9:56. Damián, mi pana Damián Zamora, buenos días.

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0: Hermosísima, tan linda ella, la coquetona, la coquetona. La 106.3, la que te acompaña siempre, las 24/7. Saludos al abogado Roger, mi pana, ¿qué tal, abogado? Buenos días también a todo el personal de Ariston Restaurante, mi amiga Paulina, con el chef, a todos los amigos sintonizando la radio. A la pariente Janet Zamora, en sintonía. Gracias, Janecita, gracias. Ahí está la parientita, siempre en sintonía de Coqueta Radio. Estoy, dice mi chocolate, mi pariente. Buenos días, gracias mil, gracias pueblo. Machala, el oro, Ecuador, quienes nos están escuchando por intermedio de nuestra plataforma digital en Google, sí, nos están escuchando, muchas gracias. Ingrese como, sí, búscanos como Radio Coqueta FM. No puede ser de otra manera, Radio Coqueta Machala. 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
1: Qué rico.
0: Dígale eso. 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
1: Ay, qué rico.
0: Dígale que está rico, eso, dígale que está rico. 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Nuestra gente coqueta, sí. Gente coqueta. 10:20.

0: Mañana tendremos fútbol, ¿eh? Atentos. Fútbol Liga Pro, mañana con Orense y Libertad Orense, 7 de la noche. Transmisión de Radio Coqueta 106.3 FM. También estaremos de transmisión el día sábado. Sábado 7 de la noche, Emelec Aucas, Liga Pro 2026. Leones del Norte estará enfrentando a Barcelona el domingo, 18 horas 10 minutos. Transmisión de Radio Coqueta. Estar atentos nada más, estar atentos. Me preguntan cuándo se retoma el campeonato, o sea, la Copa Libertadores. Ya para el próximo mes sería. Ya falta poco, falta poquito a poquito. Hoy, el antepenúltimo día de julio. Se va julio, ¿eh? Se va julio. 30 de julio hoy, mañana 31. Sábado ya sería primero de agosto. Con todo agosto se viene, ¿eh? Agosto también con el programa, un nuevo programa aquí en la radio que regresa, esta a su casa. Zona Urbana regresa a Radio Coqueta 106.3. Creo que esta sí ya es la vencida. Esta ya será la vencida. Sábado 8 de agosto, 2 de la tarde, Zona Urbana. Regresa esta su casa, la casa de Zona Urbana, con DJ Dani Chica. Y en animación, locución, Pablo Jara. Regresa Zona Urbana. Será la vencida ya, esta será la vencida. ¿Por qué digo la vencida? Porque ya se lo he anunciado. Algunas veces hemos postergado unas fechas por algunas razones. Pero creo que esta ya va, va con todo. 10:29 minutos ya para la despedida, Perroso. Acá nuestro DJ. Y a nuestra audiencia también, pues les agradecemos infinitamente. A nuestros anunciantes, a nuestros oficiantes también. Desde luego, muchísimas gracias. Y por supuesto, al mayor de todos, a nuestro papito Dios. Gracias por las bendiciones, gracias por la salud. A la dirección de la radio, por supuesto, Guachito Barresueta. ¿Por dónde anda Guachito? Buenos días. Es la voz de las noticias, sí, con el profe. El profe Luis Riascos, que nos acompaña con las noticias, nos informan siempre de lunes a viernes de 6 a 8. Panorama informativo. Chaito, Chaito, les dice esto su amigo y servidor Darwin Castillo con Perroso. Perroso, que ya se despide. Perroso.
1: ¡Qué bonita es esta vida!
0: Ecuatorianos. Ecuatorianos, se terminó el programa. Ecuatorianos, ya el desorden terminó. El despelote terminó. En lo que corresponde al programa, porque esto sigue de largo, ¿eh? Esto sigue de largo. 24/7 con Coqueta Radio 106.3.

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4: Yo quiero presentarles ahora a una persona bien especial en mi carrera. Me hizo coro en un tiempo durante varios discos. Yo tuve el honor de producirle el primer disco de balada. Damas y caballeros, para interpretarles varios temas, Lizzy Estrella.

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Esta canción se llama Esclavo y Amo. Estoy seguro que la mayoría se la saben. Canten conmigo.

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